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Yo, DJ Casanova, el que controla, iniciando otro episodio más de I Love Reggaeton Radio Show from NYC para el mundo entero. Esta semana sí que tenemos muchos palos clásicos, canciones que no has escuchado en buen tiempo, las vas a escuchar, pero también los nuevos que están azotando duro, como Jay Wheeler, Karol G y mucho más. Hablando de Jay Wheeler, aquí está.

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1: Está escuchando The I Love Reggaeton Radio Show con DJ Casanova, el que controla. Prepárate, que ahora te tengo otra mezcla brutal, comenzándola con Omar Courts, pero

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9: Oye, estás escuchando el mejor show de reggaetón a nivel global. Si no lo sabías, es The I Love Reggaetón Radio Show with DJ Casanova, el que controla. Salgo para la calle. Y hablando de salir para la calle, quiero que te tires con nosotros a rumbear. Visita ILoveReggaetonRadio.com para que te enteres en qué ciudad le vamos a llegar. De hecho, estamos en Chicago. De ahí brincamos para San Antonio. Después para Greensboro, North Carolina. Orlando, Florida. Miami. Kansas City. It's gonna be crazy. The I Love Reggaeton Fest is a problem for real. Ahora un clasiquito de Daddy Yankee con Randy. Se llama Salgo

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Ya chequeamos las redes sociales. Le preguntamos a tu tío, a tu jeva, a tu primo en la isla, a su amigo que tú no conoces ni te importa un... Bueno, tabulamos todo y estas son las que están más pegadas en la calle esta semana. 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
1: Ahí se fue la número 5, Karol G with Drake, el palo ahí, iniciando el Top 5 Countdown de las 5 canciones más prendidas en la avenida. Y hablando de la bichota, hay dos grandes de la música que se están peleando por ella. Los detalles más adelante en el show. Quédate ahí para que te enteres quiénes son. Y no es Anuel y no es Feid. Eso es de la época pasada. Hay unos nuevos. Y oye, hablando de nuevo, hay una nueva también en la número 1 esta semana. Pero ahora seguimos con Jay Wheeler de Elegir.

ahora con la bichota que está dominando el charts con dos canciones esta semana y también con dos hombres que se están peleando por ella, alegadamente. Drake and Bruno Mars. O sea que ya lo de

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Wisin, de verdad que sí. Ahí se fue con Yandel, el palo pegado. Y hablando de Wisin, hay un letrero en Puerto Rico que dice: clases comienzan el 13 de noviembre for Perreo 101. Y está todo el mundo especulando que es de la Universidad del Perreo el álbum de Wisin, pero no se sabe qué, si es un choliseo, si es un video nuevo, si es una canción nueva que van a lanzar, si a lo mejor es el volumen 2. ¿Qué ustedes piensan que va a suceder? Escríbanlo ahí en las redes sociales, @ I Love Reggaeton Radio, y déjenme saber. Oye, y hablando del choliseo, tenemos que hablar de Omar Courts, que de verdad que se ha convertido en el fenómeno del momento a nivel urbano.

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